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2: A continuación, señorías, por favor, tomen sus escaños. Va a comenzar el debate sobre el Estado de la Nación. Tiene la primera palabra el ciudadano Sergei Rabanovich. Por favor.
3: Gracias, presidenta. Qué buen rollo. Pues esto es lo que opino.

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0: Revolución.
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Hola, estáis escuchando Radio Utopía en el 107.8 de la FM y esta es vuestra cita semanal con las películas de la José. Hoy os presento El malvado Zaroff, emblemática película que explora los límites de la condición humana y la crueldad a través de una premisa perturbadora: la caza de seres humanos como deporte supremo.

0: Película de suspense y aventuras de 1932, dirigida por Erwin Pichel y Ernest B. Sotsak. Guión escrito por James Ashmore Krillman, basado en un célebre relato corto de Richard Connell de 1924, titulado The Mouse Dangerous Came. Traducido al castellano, es como El juego más peligroso o también como La presa más peligrosa. La música fue compuesta por Max Steiner. Es importante destacar que esta película es un ejemplo perfecto de cine precódigo. ¿Qué significa esto? Pues que entre 1930 y 1934, Hollywood tenía total libertad creativa y sin censura. El código Hays existía, pero nadie lo respetaba porque las películas atrevidas y violentas vendían más entradas durante la Gran Depresión. A mediados de 1934, la presión de grupos religiosos y boicots sociales obligó a Hollywood a aplicar el código Hays estricto y ninguna película podía estrenarse sin un certificado de aprobación que garantizara que era pura y moral. El reparto principal de esta película estaba compuesto por Joel McCrea como Sanger Rainsford, el cazador náufrago. Fay Wray como Eve Trowbridge, la compañera de supervivencia. Leslie Banks como el general Zaroff, el villano demente. Robert Armstrong como Martin Trowbridge, hermano de Eve. Y Noble Johnson como Iván, el sirviente mudo. La trama de la película nos lleva al Pacífico. Tras sobrevivir a un misterioso naufragio, el famoso cazador neoyorquino Rainsford llega a una remota isla privada habitada por el general Zaroff, un refinado aristócrata ruso. Lo que parece un refugio providencial pronto se transforma en una pesadilla y comienza una persecución asfixiante, donde el cazador más famoso del mundo experimentará por primera vez el terror absoluto de ser la presa.
1: A esos pobres diablos.
2: La providencia proporcionó a mi isla arrecifes peligrosos.
1: Pero hay faros que marcan la ruta del canal.
2: Sí, aunque no siempre como es debido.
1: Usted los cambió.
2: Exactamente, ha acertado. Siento que su buque se haya hundido, pero ha servido para unirnos.
1: Recoge hombres de los barcos que hacen naufragar y después les da caza.
2: Pero primero les atiendo bien. Buena comida, ejercicio y todo lo necesario para que estén en buena forma.
1: Para matarles luego a sangre fría.
2: Oh, no, no, no, no, no, no. Bueno, lo admito con ese pobre infeliz, pero suelo darles ropa de caza, un buen machete y un día completo de ventaja. Incluso espero hasta medianoche para que aprovechen la oscuridad al máximo. Y si alguno me elude hasta la salida del sol...
0: El rodaje es uno de los capítulos más ingeniosos, caóticos y memorables de la historia del Hollywood clásico. Fue una producción de bajo coste con un presupuesto estimado de $219,000. Se rodó en apenas un mes, entre mayo y junio de 1932, y de forma simultánea con King Kong. El productor Marian C. Cooper y el director Ernest B. Sotsak, que dirigían ambas películas, utilizaron una estrategia de optimización brutal. Mientras los decorados de la selva artificial se usaban de día para rodar King Kong, el equipo de Zaroff rodaba por la noche. Fay Wray y Robert Armstrong hacían jornadas dobles, pasando del rodaje diurno del simio gigante al nocturno huyendo del general Cosaco. El rodaje en exteriores fue mínimo, destacando el puerto de San Pedro en Long Beach y los acantilados de Palos Verdes en California. La mayoría de la película se grabó en interiores en los platós de la RKO en Los Ángeles. En el montaje inicial, que duraba 78 minutos, se mostraba detalladamente a un marinero disecado y clavado en un árbol con una flecha. En los pases de prueba previos al estreno, parte del público se marchó horrorizado. Esto obligó a recortar el metraje hasta los 63 minutos definitivos. Y los negativos de esas truculentas escenas se destruyeron tras la implantación estricta del código Hays en 1934. En este caso, se comprueba que no hubo censura, sino que al público no le gustó estas escenas. La mítica jauría de Zaroff, que de hecho dio título a la película en el Reino Unido, donde se estrenó como The Hounds of Zaroff, o sea, los sabuesos de Zaroff, oculta varios detalles de producción muy divertidos detrás de la cámara. Los imponentes animales que interpretaban a los feroces cazadores de hombres eran en realidad dóciles, elegantes y de mirada noble perros de raza gran danés. Fueron prestados por Harold Lloyd para que en pantalla parecieran bestias salvajes y sedientas de sangre. Los técnicos les tiñeron el pelaje de un color oscuro y las cámaras lo filmaron desde ángulos muy bajos para aumentar su escala y ferocidad visual. Durante el rodaje de la tensa escena en la que el general Zaroff azuza la jauría antes de soltarla, uno de los perros se salió del guión y mordió al actor directamente en el trasero. Tras el incidente, la entrenadora y cuidadora de los perros insistió ante el equipo que sus perros estaban perfectamente educados y que jamás mordían a nadie. Ante la incredulidad de la mujer, el actor que da vida a Zaroff, Leslie Banks, no se lo pensó dos veces. Se bajó los pantalones delante de todos en pleno plato, mostró la marca de los dientes en su nalga y exclamó con humor: pues algo me ha mordido el culo.
3: ¿Dónde está mi hermano?
4: Señorita Umbridge.
3: ¿Dónde está mi hermano?

0: me han matado. Usted ha matado a mi hermano. ¡No!
1: ¡Fuera! ¡No es un...
0: ¡No!
1: ¡No quiero verla aquí!

0: Vamos, mi querido Rainsford. No quisiera tratarle como a los otros. Usted y yo somos cazadores.
1: ¿Con qué ese es su juego más peligroso?
0: Sí, amigo mío. Tenía intención de decírselo anoche, pero entiéndalo.
2: El malvado Zaroff, aunque no acumula estatuillas doradas ni premios importantes, está considerada película de culto y la crítica moderna la incluye de forma recurrente en las listas de las mejores películas de la era precódigo y del cine de terror temprano. Los reconocimientos en su época la otorgaron dos distinciones en octubre de 1932 como mejor película del mes y mejor interpretación para su trío protagonista de la prestigiosa revista estadounidense Photoplay, uno de los galardones más influyentes del público en los años 30. En el momento de su estreno, la película causó una profunda impresión y periódicos como The New York Times la calificaron como un relato fantástico y destacaron la electrizante y magnética atracción de Leslie Banks como el demente Zaroff. Los críticos aplaudieron también su ritmo vertiginoso. Lograr condensar una persecución tan angustiante en apenas 63 minutos fue visto como un logro extraordinario de montaje y dirección. Fue un éxito de taquilla y durante su primer año de exhibición en cines, la película recaudó $443,000. Recordad que su presupuesto fue de $219,000. Fue un sólido triunfo comercial. Además, allanó el camino y dio la tranquilidad financiera necesaria para terminar el rodaje del plato fuerte del año siguiente, King Kong. En cuanto a la crítica contemporánea, los analistas elogian la fotografía en blanco y negro de Henry Gerard, su uso de sombras, la jungla artificial y fantasmagórica heredada de King Kong y la atmósfera opresiva del castillo le dan un aspecto visual cercano al expresionismo alemán. Se destaca también el valor filosófico del guión adaptado de Richard Connell, el cual obliga al espectador y al protagonista a reflexionar sobre la crueldad intrínseca de la caza deportiva y la delgada línea que separa la civilización de la brutalidad salvaje. Poco me queda ya por añadir y ya terminamos pues con la por qué tienes que verla, ¿no? Y tienes que verla porque es una joya gótica, compacta y muy entretenida, que demuestra que el cine de hace casi un siglo, aunque técnicamente le faltan 6 para cumplirlos, en cualquier caso 94 exactamente, 94 años, podía ser tan trepidante o más que en la actualidad. También porque es un auténtico viaje en el tiempo al Hollywood sin censura para ver el cine clásico en su estado más salvaje. También es una montaña rusa de solo 63 minutos. El malvado Zaroff es una lección magistral de ritmo. Va directa al grano y la tensión no deja de escalar y te mantiene atrapado desde el naufragio inicial hasta el brutal duelo final. Su increíble villano, interpretado por Leslie Bank, logra crear un antagonista perturbador que pasa de ser un aristócrata refinado a un psicópata despiadado obsesionado con la sangre humana. No te la pierdas. Y solamente pues recordar que nos podéis escuchar en radioutopia.org.es y ahí pues tenemos y también en el 107.8 y nos puedes escuchar también los martes a las 10 de la mañana en Radio Guadalix y luego pues estamos en Facebook en las películas de la José y ya está. y ya está, se ha acabado el programa. Así que si la veis, pues disfrutarla muchísimo porque merece la pena y hasta el viernes que viene. Adiós.

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0: Muchísimas gracias.
1: Río Ancho, la composición de Paco de Lucía, que grabó en el año 1976 para su disco Almoraima, recreada ahora por un pianista valenciano llamado Álex Conde. Álex Conde, que es hijo del legendario cantante de copla Alejandro Conde. Bueno, pues Álex Conde ha grabado un álbum en directo titulado Paco de Lucía, Music for Big Band. Y efectivamente, en ese trabajo en directo, está rodeado de una gran banda, y lo que están haciendo es reinterpretar la música de Paco de Lucía, temas del gran guitarrista de Algeciras, Paco de Lucía. Y uno de esos ejemplos era este Río Ancho. Y como digo, Álex Conde se ha rodeado de músicos excepcionales. Ahí están, acompañándole Israel Suárez Piraña en la percusión, Alejandro Escalera en la flauta, Enriquito Rodríguez en el fliscorno, Miquel Asensio en la batería, Pablo Martín Caminero, nada más y nada menos que Pablo Martín Caminero en el contrabajo, Antonio Sánchez en la guitarra acústica y Román Filiu en el saxo alto, entre otros músicos que están ahí arropando estupendamente a Álex Conde en este disco dedicado a la música del gran Paco de Lucía, música inolvidable.

generalmente son artistas que proceden de aquí, de nuestro país. Bueno, hemos empezado con Alex Conde, recreando a Paco de Lucía, y vamos a seguir con la música de Paco de Lucía. Vamos también a mirar hacia atrás en este programa. No todo va a ser música realizada este año, aunque sí la va a haber música de este mismo año, va a haber cosas publicadas en lo que llevamos de 2026, pero también vamos a mirar hacia atrás, vamos a sacar el retrovisor, que es eso que tanto nos gusta en este programa. Y, por ejemplo, lo vamos a hacer aprovechando que ha sonado un tema de Paco de Lucía, pues vamos a mirar hacia el año 1995 en concreto, porque fue ese año cuando el flautista y saxofonista Jorge Pardo publicó un álbum titulado 10 de Paco. Y efectivamente, ese Paco no era otro que Paco de Lucía. Jorge se fijó en 10 temas que le gustaban especialmente del gran guitarrista y, bueno, pues se rodeó de músicos notables para realizar este homenaje a Paco de Lucía, con quien Jorge Pardo, por cierto, había tocado, había compartido escenario. Y uno de los momentos de este estupendo álbum era este Ciryab, un tema que Paco de Lucía grabó en el año 1990 y con el que dio título a un disco. Ese disco que se tituló igual que el tema, Ciryab. Lo escuchamos.

Fantástico, este Cirjab, ahí estaba Jorge Pardo en la flauta, Chano Domínguez en el piano, Javier Colina en el contrabajo y Tino Di Geraldo en la percusión. Como veréis, desde luego músicos de altura rodeando a Jorge Pardo para hacer esta versión de Cirjab. Y bueno, en esa grabación de 1990 que realizó Paco de Lucía, de este Cirjab, de esta composición suya, Paco invitó nada más y nada menos que a un pianista magnífico, Chick Corea. Chick Corea le acompañaba en esa grabación, en el año 1990, con su piano. Pues bien, vamos a recordar a Chick Corea, pero lo vamos a hacer con un tema que se llama Spain, titulado Spain, y que Chick Corea compuso para su álbum Light as a Feather, que publicó en el año 1972, un disco que Chick Corea grabó junto a su banda, los grandes, los estupendos Return to Forever. Y vamos a escucharla en la versión que en el año 2000 incluyeron Michel Camilo y Tomatito, el pianista Michel Camilo, pianista dominicano, y por eso os comentaba lo de que, bueno, algún músico latinoamericano vamos a escuchar solamente en este caso a Michel Camilo, aunque puede que haya alguno por ahí acompañando a los músicos españoles que van a sonar a lo largo del programa. Bueno, Michel Camilo, ya sabéis, ha realizado 3 discos con Tomatito. Uno de ellos salió hace un par de años, incluso. Se volvieron a juntar para hacer otro más. Pero bueno, grabaron el Spain en el año 2000. Luego, unos años más tarde, sacaron el Spain Again y después Spain Forever, que es el que os digo que salió hace como 2 años. Bueno, pues esta es la versión que Michel Camilo y Tomatito, ellos dos juntos, mano a mano, hicieron del Spain, composición de Chick Corea.

Spain, ahí estaban el pianista dominicano de Santo Domingo, Michel Camilo, y el guitarrista Tomatito, mano a mano, haciendo esta maravilla. Hemos escuchado Spain porque, bueno, el tema tiene una intro. Si os vais al disco este de año 2000 que os decía, pues veréis que hay una intro con la que ambos tocan parte del concierto de Aranjuez, del maestro Rodrigo. Pero hemos escuchado lo que es el tema de Chick Corea, la composición de Chick Corea. Vamos ahora con otro pianista, gran pianista de jazz, el barcelonés Ignasi Terraza, que está celebrando este año sus 45 años en el mundo de la música, en los escenarios. Y para ello ha lanzado un disco en directo, que lleva por título Long Play 45 at Palau de la Música. Está grabado efectivamente en el Palau de la Música. Y bueno, pues ahí está Ignasi Terraza con excelentes músicos. Está, por ejemplo, con Adrian Cunningham en el saxo tenor, con Christos Rafalides en el vibráfono y con Jason Weaver en el contrabajo y Steve Pi en la batería. Steve Pi, que además le ha acompañado en numerosas ocasiones. Bueno, pues dentro de este disco vamos a escuchar uno de los temas que incluye una composición del propio Ignasi Terraza titulada 5 AM Blues.

5 AM Blues, la composición de Ignasi Terraza, que ahí estaba interpretándola en este disco en directo, como os decía, grabado en el Palau de la Música para celebrar sus 45 años sobre los escenarios. Y Ignasi Terraza también ha compuesto para otros y para otras, en este caso para Andrea Motis. Andrea Motis, con quien también Ignasi ha estado tocando, ha estado acompañándola con su piano, a esta cantante y trompetista maravillosa, también de Barcelona, Andrea Motis, que desde luego ya apuntaba maneras talentosas, y cuando apenas tenía, bueno, pues no sé, que tenía 18, 19 años, en fin, o menos incluso, y ahora, bueno, pues ya es una gran figura del jazz, sin duda alguna. En el año 2017, Andrea publicó un álbum titulado Emotional Dance, y en la gira de ese álbum estuvo acompañada por Ignasi Terraza. Pero es que Ignasi Terraza, bueno, pues había compuesto, por ejemplo, este tema que vamos a escuchar ahora y que lleva por título, pues, como el disco, prácticamente. Es una composición suya junto a Susana Sheyman. Y así de bien la interpreta Andrea Motis, la interpretaba en su álbum de 2017, An Emotional Dance.

An Emotional Dance, un baile emocional, la composición de Ignasi Terraza para Andrea Motis, esta gran cantante y trompetista barcelonesa. Y con Andrea Motis pues estaba el propio Ignasi Terraza, como os decía, en el piano, Esteve Pi en la batería, otro músico habitual de Ignasi, Joan Chamorro en el contrabajo, Warren Wolf en el vibráfono y Josep Traver en la guitarra. Y bueno, Joan Chamorro, que ha sido gran descubridor de talento joven en Cataluña y bueno, en Barcelona, Andrea Motis es un ejemplo de ese ojo, de ese buen ojo de Joan Chamorro para descubrir artistas de mucho talento, como digo. Pues Joan Chamorro tiene una banda llamada la Sant Andreu Jazz Band. Una banda que, bueno, está formada efectivamente por jóvenes, por artistas jóvenes, la mayoría entre 7 y 20 años. O sea que ahí es nada, ¿no? Lo que hay, el talento nuevo que hay en esa banda. Joan Chamorro dirige esta banda y produce también los discos que ha grabado la Sant Andreu Jazz Band. Y además está ahí tocando, en el tema que vamos a escuchar, por ejemplo, está tocando el saxo barítono, aunque, bueno, Joan Chamorro también es contrabajista, en fin, es un excelente músico. Este año han publicado un disco titulado Jazzin 16, volumen 1, y es que sus discos habitualmente tienen siempre el sobretítulo de Jazzin. Bueno, pues este es el 16 y es el volumen 1, que lo han editado este 2026. Vamos a escuchar uno de los momentos de ese álbum en el que hay estándares estupendos, estándares de jazz, como por ejemplo este, compuesto por Duke Ellington y Don George, que lleva por título I Ain't Nothing But The Blues.

0: Mucho talento aquí, ¿no? Como os decía, en esta recreación de este estándar de Duke Ellington y Don George, este I Ain't Nothing But The Blues, en el disco Jazz in 16, volumen 1 de la Sant Andreu Jazz Band. Y bueno, la voz que escuchabais, la vocalista que escuchabais aquí cantando este tema, era la de Claudia Rostey. Así que bueno, todo talento en esta grabación que acabamos de escuchar.
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Unfinished Conversations se llama este tema y el autor del mismo es Moisés P. Sánchez, el pianista madrileño Moisés P. Sánchez, que tiene nuevo disco, un álbum titulado Where Light Begins, donde la luz empieza. Y dentro de ese disco pues está esta composición suya, con esa delicadeza a las que nos tiene acostumbrados este excelente pianista que se mueve también en el jazz como en la música clásica, haciendo, bueno, reinterpretaciones de piezas de música clásica y haciendo todo tipo de maravillas este hombre, Moisés P. Sánchez. Bueno, aquí estaba en formato trío y le estaban acompañando Chris Jennings en el contrabajo y Naima Acuña en la batería. Ha cambiado un poco de formación Moisés P. Sánchez, que precisamente ha tocado en alguna ocasión con el bajista al que hacíamos antes referencia, Pablo Martín Caminero. Hacíamos referencia al principio del programa. Bueno, pues aquí ya digo, ha cambiado un poco de formación, ha dejado de trabajar con los músicos con los que lo hacía y ahora está con Chris Jennings y Naima Acuña, pero estupendamente en este tema y en este disco que ha lanzado. Vamos ahora con un percusionista navarro de Estella, concretamente. Se llama Jesús Jesús Mañeru, acabado en U. Jesús Mañeru, el pasado año, el año 2025, lanzó un disco titulado De Extraperlo. Y dentro de ese disco hay composiciones tan, tan bonitas y tan interesantes como esta que vamos a escuchar y que lleva por título Cosita Tonta.

Cosita tonta, curioso título para este tema de Jesús Mañeru, el percusionista navarro Jesús Mañeru. Este es su primer disco, este de 2025, es su primer disco, digamos, con su nombre, porque Jesús Mañeru, otra vez, ha estado tocando con mucha gente, este hombre, antes de encauzar su carrera en solitario, digamos, su carrera con su propio nombre. Ha tocado, por ejemplo, con El Bicho, ha tocado con Amancio Prada, también con Rita Payés y también con Javier Colina, entre otros. Y ahora lanza su primer álbum. Bueno, lo lanzó en el año 2025, pero no queríamos dejar pasar este trabajo, que es sumamente interesante, con una mezcla de jazz, de folk, en fin, hay ahí diferentes músicas conjugándose, uniéndose, sumando y dando como resultado un trabajo realmente, realmente espléndido. Están acompañando a Jesús Mañeru en este trabajo Juan Carlos Aracil en la flauta, Daniel Juárez en el saxo, Íñigo Ruiz de Gordejuela en el piano y Miguel Rodríguez en el contrabajo. Interesantísimo este disco de Jesús Mañeru. Y ahora vamos a escuchar a Pablo Martín. Pablo Martín, que si recordáis, lo escuchábamos yo creo que hace un par de programas, con este disco que ha editado y que se titula The Standard As, en el que, bueno, pues este saxofonista barcelonés, qué gran cantera de músicos hay en Barcelona y en Cataluña, por cierto, pues recrea diferentes estándares. Vamos a escuchar en concreto un estándar, una composición de Lawrence Hart y Richard Rogers, que ha incluido Pablo Martín en su disco, en el que está en formación de trío. Está con Quique Pérez en la batería y con Héctor Tejedo en el contrabajo. Él está en el saxo alto. Lo escuchamos en este tema titulado I Could Write a Book.

Pablo Martín, el saxofonista Pablo Martín, en formación de trío, haciendo este estándar, este I Could Write a Book, de Lawrence Hart y Richard Rogers, en su nuevo disco, The Standard Us. Y bueno, pues ahí bien acompañado, bien escudado por Quique Pérez en la batería y Héctor Tejedo en el contrabajo. Carlos Omavilla ha estado ocupándose del control de sonido y Javier Cuenca aquí en la selección y presentación de los temas delante del micrófono en esta nueva edición que ha sido la número 99 de Más que Jazz, este programa que hacemos todos los lunes en Radio Utopía, en el 107.8 de la FM y en radioutopía.es. Y que, bueno, espero que el programa de hoy, que ha sido un programa especial dedicado a artistas, a músicos españoles, haya sido de vuestro agrado. Y os vamos a dejar con otro músico de aquí, madrileño en este caso, Joaquín Chacón, guitarrista. Y es que Joaquín Chacón va a estar con nosotros la próxima semana, dándonos detalles de un álbum que acaba de publicar, que lleva por título Dreamland y que ha grabado únicamente con su guitarra. Joaquín Chacón es un músico de larga trayectoria, ha tocado con mucha gente, pero en este caso pues ha decidido grabar este disco únicamente con el acompañamiento de su guitarra, y el resultado desde luego es muy interesante. Él nos contará la próxima semana más detalles sobre el proceso de grabación y sobre este disco en general. Así que con él os vamos a dejar con este tema incluido en el álbum titulado Lounge in the Sky. Nos encontramos la próxima semana, el próximo lunes. Hasta entonces.

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0: Muy buenas, ¿qué tal? Un día más, una tarde más, o lo que sea, la hora que sea más, por aquí, Rosa, del control técnico.
1: Hola, buenos días, buenas tardes y muy buenas noches.
0: Y también tu amigo vecino, Santi Pequeño Ternasco.

0: Arranca ya el episodio 1162 del podcast y riguroso directo en tu recto que se emite de lunes a jueves a las 7 de la tarde, hora Madrid, por la radio online del rock, asaltomataradiorock.com. Ya sabes, en directo para todo el planeta a través de internet, también en directo en, para Vitoria, Gasteiz y alrededores en Norte Radio 92.2 de la FM. En un montonazo más de FMs estatales, internacionales y otras plataformas online en diferido. Y a la hora que tú quieras, en la lata, es decir, vía podcast. Esas son las tres maneras en las que difundimos conciencia rockera para toda la banda.
1: Desde San Pedro de Calanda. 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
0: a hablar. Esto que suena se titula Cállate. El mismo perro con distinto collar. Y es el tema que abre Hay una solución, el último álbum hasta la fecha de los rockeros, de los hard rockeros de la capital del Turia, de ni más ni menos que Rock Bender. Aléjate o no te quiero escuchar. Todo me da igual. Que además nos van a estar acompañando durante la primera parte del programa con más canciones de ese fantástico disco Hay una solución. Ellos lo saben bien y tú también, escuchar Pequeño Tornasco.

0: Asalto Mata Rock.com. Ya está en marcha esta nueva edición de Pequeño Ternasco. Wow, yeah. Dedicado este programa para ti que estás ahora, pero justo ahora, en este preciso momento, escuchando. Dedicado para Rob Bender y todas las bandas asociadas que nos van a acompañar el día de hoy, que no van a ser muchas. Dedicado para quien tenéis callos en los tímpanos porque escucháis metal extremo, porque hoy va a haber rincón oscuro. Y hoy no va a haber bizarradas, pero no va a haber bizarradas porque tenemos Packing Master, tenemos entrevista en el programa y hacemos una sección, no es con una de nuestras bandas asociadas, pero sí que tiene mucho, pero mucho que ver. Además, con un proyecto muy especial que vela porque siga habiendo sangre joven en el rock and roll y que seguro que te va a encantar. Pero ya sabes, si nos escuchas habitualmente, que cada programa se lo dedicamos también en especial a dos de nuestros seguidores en redes sociales. Este episodio 1162 de Pequeño Ternasco está dedicado para Yuya y para Miguel Ángel Martín Pérez, alias Super Sopa Boca.
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0: A ver, Miguel Ángel, estoy absolutamente seguro de que sí. Yuya creo que también son compañeros de nuestro... A la vez, nuestro compañero también, J. Tejada, del programa Kamikaze Sonoro, el nuevo programa en la parrilla de emisión de Asalto Mata Radio Rock, a la hora de preparar ese festival que va a celebrar su cuarta edición y que se llama Domination Fest. Que se va a celebrar en Madrid el próximo 24 de octubre en la sala Revy Live. Hoy desde Asalto Mata Radio Rock, en el artículo, ese artículo que sale dos veces por semana en el que os recomendamos conciertos, dentro de ese artículo vienen los carteles tanto del Domination Fest como del Kamikaze Sonoro Festival, con el acceso directo a las entradas anticipadas y todo el rollito. Queremos que Madrid responda bien porque es un esfuerzo que hace esta gente de una manera altruista, pero claro, vale unas perricas y si no sale bien, pues no se pueden hacer más.

Bueno, si quieres que te dediquemos el programa, ahora mismo, si estás escuchando en directo, si estás haciendo en diferido vía podcast, mal. Pero si estás en directo y estás o bien en alguno de los grupos en los que participa este programa, o sigues el canal de Asalto Mata Radio Rock en WhatsApp y tienes mi contacto, pues me puedes escribir un WhatsApp y te saludamos bien a gusto. Si eres una de las personas que sigue el canal de Asalto Mata Radio Rock en WhatsApp, pero no tienes mi contacto, nos puedes escribir, nos puedes decir que estás a la escucha en cualquiera de los posts que ponemos, tanto en Facebook como Instagram, como en Blue Sky. Que yo durante las canciones pues voy mirando a ver quién dice, y si dice alguien algo, cuando me acuerdo, y hasta a veces saludo y todo, ¿eh?

0: Al concierto de quién nos vamos, Roxana Osae.
1: Sanduyel. Repiten con Mindraye. ¿Cómo se dice? Mindraye.

sábado 10 de octubre, como te digo, en la Garaje Beat Club de Murcia. A partir de las 9 de la noche ahí estarán Salduye para goce y disfrute de toda la turma murciana, junto con otras dos bandas, Mind Dealer y los Scarecrow. Estos, 20 euros la anticipada, 25 euritos en taquilla. Si no estás escuchando vía podcast o el diferido, pues en el artículo en el cual está incrustado este episodio 1162 de Pequeño Ternasco y que está disponible a partir de las 9 de la noche de este 7 de octubre, 9 de la noche, hora Madrid. Pues como te digo, en ese artículo, además del podcast, encontrarás el cartel de este concierto y justo debajo enlace a esa venta anticipada. Y aquí sí que te ahorras 5 euros igual, hasta ahí en Murcia los pelotazos todavía van a 5 euros y te echas uno, si no, dos cervezas seguro. Esto, voy a hacer una hilada más cutre, esto de los precios en las salas es algo a... Duatir. Me la podía haber ahorrado, por mucho que Duatir suene a debatir, suena mucho mejor cuando la cantan Salduye. Corte número 2 y tema que da título al último trabajo discográfico, un EP de los más folmetaleros de Zaragoza.

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2: Abrimos la sección más brutal del programa con el nuevo sencillo publicado bajo el sello del nuevo proyecto musical de Alisa White Glass Blue Medusa. Ya sabes, formación femenina al completo. Esto que suena se titula Crocodile. Hasta luego, cocodrilo. Por cierto, hoy tenemos excelentes noticias. Ahora ya sí, asegurado 100%. El Rincón Oscuro está sonando en FM en directo en Vitoria-Gasteiz y alrededores a través de Norte Radio. Enhorabuena, wow, yeah.

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Seguimos con un proyecto no al completo femenino, pero sí liderado por una muchacha que responde al nombre de Elena Cartauri. Se llama Crescendium. Son en una formación de progresivo teutona. Están preparando el lanzamiento de su segundo álbum de estudio, Drac. Un álbum conceptual que verá la luz el próximo 11 de noviembre. Y esto que suena es el sencillo adelanto. Lleva por título Ravish My Flesh, Soil My Name. Deprávame las carnes, pisotéame el nombre.

0: hora es?
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2: Bisogna dire l'ora, per favore.
3: Media pasada. Minuto más, minuto menos. Y vamos a cerrar la tormenta sonora del Rincón Oscuro con los mitiguísimos pioneros del black metal noruego Enslaved, que este año cumplen 35 de carrera. A ver, seguro que no se pronuncia así, pero como es exactamente lo que pone, pues yo lo voy a decir así. Yo no sé cómo se dice en noruego. Mío, mío. Será el título del 17º larga duración para los veteranos black metaleros vikingos. Este Solar Will que ya está sonando bajo mis palabras es el primer adelanto. Enslaved. Por cierto, nos piden que mandemos saludos hasta Vitoria-Gasteiz para el cocinero Rafa. Si me dice cuál es el restaurante, lo recomendaremos, que sabemos que en Euskadi el buen yantar es una máxima. Y también nos está escuchando en Zaragoza, Laia, del grupo de rockeros Zaragoza. Espero que estéis disfrutando el programa. La una en Asalto Mata Radio Rock y el otro en FM Vitoria-Gasteiz.

Vale, que Rafa no cocina en ningún restaurante, cocina en casa de Juan Carlos de Norte Radio. Pues seguro que comí muy bien.

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0: dos, tres, acción.
1: Pues después de la tormenta llega la calma. Ya ves, Sara, del grupo Rockeros Zaragoza, que aquí hay, tenemos variedad de estilos.
2: Los nuevos héroes.
1: Gracias por la escucha.
0: Somos cómicos ambulantes, cantarines.
1: Esto que está sonando es para pasarlo bien. Pues oye, pues como todo el pequeño Ternasco, para pasarlo bien, claro.
0: Gente para pasarlo bien.
1: Pero en realidad es el título de la canción que abre un disco de un proyecto interesantísimo. Y lo digo interesantísimo porque los rockeros, los viejos rockeros nunca mueren. Lo que pasa es que tienen que nacer más. Y en este proyecto se encargan de que eso suceda.
0: Tenemos una gran...
1: Esta canción sale en un disco que se llama Mi Loco Rock and Roll en Familia.
0: Así que empieza la partida. Hijos.
1: El álbum debut de Ripley y Pernales.
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1: Y si esta voz te parece la de Isabel Marco, has acertado.
0: A volar. Somos cómicos ambulantes, cantarines.
1: Y si eras de las personas que escuchaban y disfrutaban a los Insolencia, pues también te estará sonando mucho.
0: Y siempre buena gente para pasar.
1: Hoy vamos a tener el programa después de mucho tiempo en el programa, porque hablar con él hablamos semanalmente o casi diariamente en muchas ocasiones. A Dani Sánchez, músico, productor, escritor, manager y nuevamente voz en un grupo, en estos Ripley y Pernales. Que como bien puedes escuchar, es rock, yo diría que mayormente enfocado a la infancia.
0: Estamos esperando el momento preciso para pasar.
1: Y ahora te vamos a contar más cosas, te vamos a contar cómo ha surgido. Bueno, nos lo va a contar Dani, qué demonios.

0: Pues lo primero que tengo que decir, Dani, es que suena muy rockero este loco rock and roll en familia. ¿Qué tal? Muy buenas.
1: Hola, buenas, buenas. Muy, muy contento de volver. De volver a estar entrevistado por ti, que yo pensaba que esto no iba a volver a suceder nunca más. Y mira.
0: Ya ves qué fácil. Grabas un disco y ya está.
1: Ay, eso es lo que me imaginaba que no iba a suceder más. Que yo iba a grabar un disco.
0: Bueno, a ver, yo voy a tratar de poner antecedentes con lo que sé yo, pero tú nos lo explicas bien. A ver, Ripley Perales viene un poco este disco de esas actuaciones quizás que vais haciendo por los pueblos que con esas con esos personajes que creasteis pues para esas actuaciones. Sí. Cuéntanos tú un poco mejor, Dani, que lo vas a explicar bien. Yo estoy aquí hablando por hablar.
1: Pues todo empieza hace como 3 años y medio, más o menos, 3 años y medio, 4, que nos invitaron, o sea, fue todo un poco muy fortuito. O sea, realmente todo en Ripley Pernales ha sido un poco de casualidad. En el cole de Dani, de nuestro hijo, cuando iba a 3 años, al primer curso, pues nos invitaron a leerles un cuento. Y en clase, pues como sabían que a Isabel y a mí, pues que se nos gustaban estas cosas y tal, nos dijeron, pues leer un cuento. Hicimos una cosa un poco más elaborada que leer un cuento. Fue casi como un cuentacuentos y a raíz de eso pues hicimos, joder, pues una contada. Y si hacemos un cuentacuentos. Entonces hicimos un cuentacuentos porque pillamos unos meses de poco trabajo con Isabel, en Navidades y tal había poca historia y bueno, pues ya sabes, los que vivimos de esto, pues te tienes que buscar un poco las castañas. Y bueno, pues hicimos un cuentacuentos con la idea de hacer 4 o 5 fechas, nos lo pasamos también y se lo pasaban también los que estaban enfrente, que al final de esas 4 o 5 fechas, ese año me parece que hicimos unas 25 o 30 del cuentacuentos.
0: Madre mía.
1: Isabel hizo un guión original de una obra de teatro, pues con esos mismos personajes de Ripley Pernales que habíamos creado para cuentacuentos, una obra de teatro en la que ya había música, en la que ya estaba Marcos, el guitarrista de Isabel en directo, que ya le creamos otro personaje, y después del primer ensayo general, nuestro hijo Dani pues le dijo a su madre, mamá, yo a mí esto me ha gustado, yo quiero que me escribas un papel.
0: Mira.
1: Entonces...
0: Ojo lo decidido que es,
1: Sí, sí, sí. Isabel le escribió un papel un poco sobre la marcha, porque el ensayo general era el día de antes del estreno, y bueno, pues el día del estreno pues fue todo un poco improvisado lo que es el vestuario y tal, pero bueno, pues se creó su personaje, él se lo pasa muy bien. De esa obra de teatro hicimos unas 150-160 actuaciones.
0: Madre mía.
1: Por todo el país. Bueno, por todo el país no, pero o sea, por muchas provincias del país.
0: Vamos a decir el corredor del Cantábrico y del Ebro.
1: Eso es. Y bueno, pues de forma natural, a mí, como había mucha música en directo y tal, bueno, hicimos otros espectáculos. Pero bueno, pues a mí me empezó a picar el gusanillo, Isabel está con sus canciones, y yo dije, pues yo voy a probar a hacer otra vez canciones. Y entonces pues me junté con Josete y con Marcos, con el teclista y director musical de Isabel y con su guitarrista, vamos, el equipo humano que tenemos siempre, que estamos siempre conviviendo continuamente.
0: Bueno, un Josete que además se ha currado hasta la portada del disco, ¿no?
1: Claro, la portada del disco, y a ver, Josete y yo hacemos muchas cosas juntos, o sea, somos... Los que hacemos, pues por ejemplo, los últimos videoclips de Isabel, ajá, de Calumnia, de Domador, o sea, que hacemos una dupla así creativa, pues que nos entendemos muy bien. Entonces, pues con esto de las canciones también nos hemos entendido muy bien. Y a mí me ha ido picando el gusanillo y casi sin darme cuenta he vuelto a la música. Ha sido muy terapéutico para mí el disco porque me fui por la puerta de atrás y bueno, pues me lo estoy pasando muy bien y no noto mucha diferencia de cuando estaba en Insolencia, pues al final es un poco es parecido.
0: A ver, desligado de la música no estabas porque estás con el rock and roll a todas horas, por decirlo de alguna manera, pero sí que es cierto que el ponerte al frente del micrófono y cantar,
1: claro,
0: eso ya se había perdido y como dices tú, claro, un poco por la puerta atrás, así que el regreso, claro. Además yo creo que con una cosa muy ilusionante porque esto está realmente orientado a los niños que, por cierto, reciben el rock estupendamente, pero es que no se lo pone nadie.
1: Sí, y la verdad que lo están, o sea, todos los conciertos que hemos dado hasta ahora hemos todo, creo que hemos hecho como unos 8 o 9, hemos estado en Asturias, hemos estado en Navarra, en La Rioja, en Aragón, en Aragón además en las 3 provincias hemos estado ya. Y, o sea, que hemos visto diferente tipo de público y nos están recibiendo, o sea, en sitios que nos conocen más, en sitios que no nos conocían, y está funcionando muy, muy guay, o sea, yo estoy muy contento. me lo estoy pasando muy bien. Veo que nuestro hijo se lo está pasando genial, tanto con las obras de teatro como con esto. Y al final eso es un poco pues el motor, ¿no? O sea, ver que nosotros somos mucho de la tontería y de reírnos y tal, y entonces el ambiente pues es ese, de pasárnoslo bien, y al final es como una prolongación también de las giras de Isabel, porque somos la misma gente. O sea, son los músicos de Isabel y Dani suele venir con nosotros en gira. O sea, es que es el mismo técnico de sonido de Isabel. O sea, es que es lo mismo que en la gira de Isabel, pero hacemos esto.
0: Pero haciendo cosas distintas, que entiendo que también va bien a la hora de no estar haciendo siempre lo mismo.
1: Claro. Sí. Pues al final está guay salirte de esto que dicen de la zona de confort y todo esto, pues no aburrirte, hacer tontadas.
0: Pues como nosotros aquí, lo que pasa es que nosotros cambiamos de repertorio cada día. Vosotros, sin embargo, con Isabel, pues es un repertorio, así podéis ir combinando. A ver, que Isabel ya empieza a tener un repertorio muy amplio, pero bueno, siempre
1: es un show más
0: preparado y vas un poco a tiro fijo, puedes cambiar una o dos canciones, pero viene a ser un poco lo mismo que eso, pues un día y otro día y otro día, y 45 días después, pues a lo mejor te puede llegar a cansar. Sin embargo, si has intercalado esto otro, que además es tan divertido como nos cuentas, pues entiendo que a nivel mental también pues despeja y te regenera y te
1: anima, ¿no? Y también los roles son diferentes. O sea, al final Isabel tiene un rol diferente en este proyecto y es más pues un rol compartido, como cuando estábamos en Insolencia. O sea, no lleva todo el peso escénico ella, y luego sobre todo la figura de nuestro hijo. O sea, que al final es lo que más contento nos hace y hace que los niños empaticen con él, porque al final tú date cuenta que los niños no quieren ver a un tipo de 40 y pico años como yo haciendo tontadas. Al final les gusta ver a un niño de 7 años que es como ellos.
0: Porque además Dani Junior, vamos a hacer la diferencia, también canta en el disco.
1: Sí, canta en el disco y en el directo se sabe las canciones bastante mejor que su madre y que su padre. Bastante mejor.
0: Pues vamos a hacer una cosa, vamos a comprobar qué tal. Yo creo que canta en todas o en casi todas, ¿no? Vamos a ver si en esta he acertado y canta. El título, de lo más escatológico y divertido a la vez: He comido caca.

0: Efectivamente, pequeño Ternasco, a través de asaltomatarradiorock.com, en directo también para todo el planeta a través de internet, en directo también en el 92.2 de la FM de Vitoria-Gasteiz, Norte Radio, en diferido un montonazo más de emisoras FM estatales e internacionales y alguna que otra plataforma online, y ya a la hora que a ti te dé la gana, enlatado, en casita, en el coche, como Dani. Oye, Dani, que, darte las gracias por haber contado, no sé qué pasa, entra un poco de interferencia ahora.
1: A ver, espera, que es que he tenido que poner manos libres porque he tenido que coger el coche.
0: Vale, pues
1: sí. A ver si sé poner esto.
0: Ponlo otra vez el teléfono oreja, que si no esto es un horror.
1: Ahora, ya estoy.
0: Vale, que decía que enhorabuena por haber montado un proyecto así, porque es muy necesario crear cantera para el rock, el mejor invento de la historia, en mi opinión.
1: Sí.
0: Que si no tiene sangre joven que lo renueve, pues ya lo estamos viendo, ¿eh? Las actuaciones de abuelos de 70 y 80 años celebrando 50 años de carrera. No sé si tenemos 5 o 6 giras de ese estilo ahora mismo, ¿eh?
1: Aquí es verdad, eso tienes toda razón, ¿eh? Viendo las portadas de alguna revista. Bueno, en fin, que no, tampoco voy a hablar.
0: Sí, sí, geriatric Hammer o como lo quieras.
1: Sí, o sea, pues eso, claro, que esto, que no hay renovación desde hace tiempo, pero vamos.
0: ¿Qué es eso? Ya estáis vosotros. Algún proyecto más me ocurre. Hay uno que se llamaba, hace años que me sonaba, el Roque Familia, están los Ramoninos. Hay otro otro cantador por ahí también que le da al rock para. Pero es un poco. No sé, es que no me acuerdo. Como no me acuerdo cómo se llama el muchacho.
1: Y en Cataluña hay uno, lo que no me acuerdo cómo se llama, pero hay unos muy famosos. Y bueno, y luego están, a nosotros nos encantan la Billy Bumban, que son de Cantabria y eran los que eran la sonrisa de Julia. Y bueno, de hecho, el guitarrista en disco de Isabel, que es el guitarrista ahora de Meclán, pues estuvo muchos años con ellos.
0: Pues mira, esos yo no los conocía.
1: Tengo aquí a Bilbito y a Ripley. ¿Queréis hablar con ellos?
0: Claro.
1: A ver cómo funciona esto. Manos libres. Mira, Bilbito, ¿quieres decir algo a Santi y Pequeño Tomasco, que nos está entrevistando en la radio?
2: Hola.
0: Hola, Dani, ¿qué tal?
2: Muy bien.
0: Oye, te estamos escuchando cantar hoy en el disco. Que lo haces muy bien, ¿eh?
2: Gracias.
0: Nada, no hay de qué. Gracias a ti por atreverte.
1: Y venga, ya está acostumbrado a las entrevistas, poco a poco.
0: Sí, sí, hay que ir soltándolo, claro. Todo es nuevo y es maravilloso.
1: Ha hecho unas cuantas y lo hace muy bien.
0: Pues sí,
1: y
0: sí.
1: Y le gusta también lo de las entrevistas y todo eso.
0: Pues que siga, que yo mientras siga también le haré hueco aquí para entrevistarle cuando vaya a su marcha. Y por supuesto Isabel también, que además tengo entendido que dentro de un poco empieza a estrenar cosas como sí. Isabel Marco.
1: Sí, sí, ahora he quitado ya el manos libres, que si no será una locura.
0: Sí, sí.
1: Sí, ahora lanzaremos. Todavía no tenemos clara la fecha porque estamos, de hecho, antes que te nombraba, que Josete y yo pues hacemos ahí dupla de realizadores de videoclip, ya llevamos como 7 u 8 juntos. Este lo estamos haciendo también nosotros. Y es que nos falta, que no acabamos. O sea, ahí nos falta un pequeño detalle en una parte que queremos dejarlo a nuestro gusto. Entonces, hasta que no tengamos el vídeo terminado, no ponemos fecha de lanzamiento. Pero va a ser ahora en breve. O sea, a lo mejor noviembre, como mucho diciembre.
0: Para las elecciones.
1: Ay, calla.
0: Como, ahí he pinchado el hueso. Yo soy más malo que arrancado.
1: Ay, en fin. Y con Ripley Bernales también habrá novedades. Esto, mira, te voy a dar un... Calla, que estoy hablando por la radio, Dani. Que te digo una exclusiva. Vale. Vamos a estrenar un villancico.
0: ¿Un villancico? Hombre, claro.
1: Villancico rockero con guiño a Barón Rojo, que no sé si la gente lo pillará o no, pero hay un guiño ahí a Barón Rojo.
0: Sí, si lo mandas a ser para el Tíbet, lo pillará la gente, sí. Nosotros hace tiempo que lo mandamos ya por allí. Decirle a la gente, a la que nos está escuchando, que este disco tiene un poco de todo, ¿eh? Tiene canciones obviamente más enfocadas pues como en la diversión y en las guarreridas, como la de He comido caca, pero mandar a los niños a desayunar también, pero también hay canciones con mucho mensaje, como Solo pegan los cobardes, y también como El arbolón, que es con la canción con la que vamos a cerrar. Habéis creído importante que bueno, en esas actuaciones, en ese cuentacuentos que ha derivado en Ripley Pernales, disco, actuaciones por toda la geografía de la piel de toro, también contengan mensaje para que los niños pues aprendan cosas que integrar en su manera de ser, en su funcionar, ¿no?
1: Y hay quien dice que hemos inventado un nuevo género, que a mí la verdad que me encanta la etiqueta, que es la canción infantil protesta. Dice que hemos inventado ese género.
0: Los niños de protestar saben bastante, entonces...
1: Sí, a ver, si es que muchas veces es cuestión de escucharles, porque es que, a ver, todas las canciones han nacido con Dani interviniendo en todo y está participando en todo, que al final... Los niños tienen inquietudes y hay cosas del mundo que les rodea que no les gustan y tienen que decirlo.
0: Claro que sí. Además son cosas que ven en su entorno, en el colegio,
1: claro.
0: Cuando van al parque, cuando salen al campo. Es que es...
1: O sea, de hecho, esta canción con la que vas a cerrar, que comentabas, El arbolón, es una canción que es una historia real. Nosotros en frente de casa de mis padres, en frente de casa de los abuelos de Dani, de Guilmito, había un árbol de más de 100 años que llevaba, pues bueno, pues yo desde crío lo había visto y Dani desde que nació, porque nosotros hacemos vida a los cinco juntos y bueno, pues veía el árbol continuamente desde la ventana. Encima, durante el confinamiento, pues imagínate, claro, o sea, era lo único que veíamos y era un árbol pues muy importante en nuestra vida y para Dani pues muy importante. Y el alcalde pues decidió que lo mejor era cortarlo para beneficiar a un promotor urbanístico.
0: Claro, claro.
1: A pesar de las protestas vecinales, a pesar de que hubo
0: lástima que no acabara el árbol en el ojete del alcalde.
1: Eso es. Y bueno, pues Dani lo llevó muy mal, fue un disgusto muy grande. O sea, pues de repente, tú imagínate, o sea, un árbol muy grande que desaparece de repente y fue muy doloroso y estuvimos mucho tiempo poniendo una vela en el tronco todos los días y bueno, pues le hicimos esta canción.
0: Pues con esta canción nos vamos a despedir, no sin antes agradecerte, primero darte otra vez la enhorabuena por haber sacado adelante este proyecto, a ti, a Isabel, a Dani Junior, a Josete, a ¿cómo se llama el guitarrista? Que no me acuerdo.
1: Marcos.
0: Y a todo el equipo humano que rodea Alternativa Management, que para nosotros también es muy importante y colaboramos asiduamente. Y agradecerte pues que nos hayas atendido, aunque sea en el coche.
1: Agradecerte a ti siempre y eso, pues es que, a ver, claro, pues es que esta familia es una locura ambulante y entonces, pues claro, pues vamos así siempre. O sea, nuestra vida es así.
0: Eso te iba a decir, que es que tampoco era tan descabellado, porque ya que no te tiras tú horas conduciendo.
1: Es que estamos siempre metidos en el coche o en la furgo de lado a lado. En fin, que somos nómadas.
0: Bueno, pues si veis Ripley Pernales por los carteles o por las redes y van a actuar a tu pueblo, que será bastante fácil, no te lo pierdas, tengas críos o no, porque te lo vas a pasar pipa. Este es el corte número 7 de Mi Loco Rock and Roll en Familia. Muchas gracias, Dani. Nos vamos, Roxa Rosae.
3: Un abrazo, Daniel. Y
1: gracias a ti también, Rosa.
3: Besos para Isabel y...
0: Hasta mañana. Eso
3: espera a todos y mira, hasta mañana.
1: Muy bien, un abrazo.
0: En tanto, Santa canción, a la cascarla y a jugar a la palabra. Gracias por venir a escuchar Donde se te quiere siempre, siempre. Aunque no vengas a escuchar. Aurés, Moramures, El arbolón, Ripley y Pernales.

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2: Yo canté aquí con un grupo de cantautores. Se hacía un tributo a Luis Eduardo Aute. Y aquello, bueno, pues él estaba vivo aún. Eduardo vivía, lo que pasa es que ya estaba, estaba mal, ya estaba muy mal. Y bueno, pues el tributo quedó muy bonito y todo el mundo cantó un tema de él. Y cuando me tocó a mí escoger, pues ya estaban escogidas, digamos, todas, ¿no? Las conocidas. Y busqué y busqué y encontré una en francés. Yo creo que es la única que Eduardo hizo en francés. Y estaba dedicada, lógicamente, al surrealismo, que era una de sus obsesiones. Yo con Eduardo tuve una amistad preciosa. Entonces, bueno, también venía mucho a Santander y conocía a mi marido de la época de la movida de Madrid y esas cosas. Y bueno, pues yo sé, lo sé perfectamente, que si estuviese vivo estaría aquí. Y por eso quería cantar y empezar hoy, como acabé hace 5 años aquí en esta sala, con el tema que canté entonces, que se llama «J'écris ton nom». Y es una versión que hice un poco especial, porque claro, yo siempre que hago versiones las transformo un poco, las llevo a,

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Canciones chulas, cruda y potente melodía, con el riff de guitarra aguerrido en todo lo alto y cierto aire bluesero, en el que no falta la ironía y el vacile propio de la banda que lo firma. Los Enemigos. La canción, además, da título a su nuevo disco, tras el espectacular Bestieza, publicado en 2020, en el que se pusieron el listón muy alto. La banda madrileña no baja el nivel compositivo, aunque a diferencia del anterior, más rabioso y directo, presenta este más matices y desviaciones sonoras, sin perder, eso sí, ese instinto urgente y acelerado, como se ha podido apreciar en la canción que lo abre. Canciones chulas, una declaración de principios sobre cómo componer y hacer historias musicadas que merezcan la pena. Y es como ya comentó el confiscador de sonajeros en el programa pasado, al hilo de la presentación del libro de José L. Santiago, Desde el Jergón, la composición de canciones y su proceso creativo, la obsesión profesional y un salvavidas particular del líder de esta banda, de José L. Santiago. Más canciones rocosas que caracterizan el sonido actual de la banda, con la modulada y esforzada voz irrumpiendo vehemente sobre el entramado sónico, es la siguiente, el último vals, Los Enemigos.

En cuanto a los textos, predominan el imaginario cotidiano realista, pero a la vez sugerente y enigmático, y un tono que puede pasar de lo irónico y divertido a lo melancólico o lo áspero en cuestión de segundos. Canciones con las que, más que contar historias de manera convencional, plantea preguntas y deja espacio a diferentes interpretaciones. La banda, que se ha ganado a pulso durante años el título de Patrimonio del Rock de aquí, Olimpo alcanzado a base de insistencia en discos y directos, anuncia extensa gira, que se inicia el próximo sábado, 17 de octubre, como cabeza de cartel del Cáceres Underground Weekend. Actuarán de forma gratuita. El día 30 del mismo mes estarán en el auditorio El Círculo de Burgos. Ya en noviembre, el día 12, en la Sala Moon de Valencia. El 19, el 20 y el 21, 3 días seguidos en la Sala Capitol de Santiago de Compostela. En el mes de enero, ya del próximo año, actuarán en la Sala Apolo de Barcelona el día 8, en Santana 27 de Bilbao el 15, en la Sala Oasis de Zaragoza el 16 y en doble cita en la Riviera de Madrid el 23 y el 24. Y muchas más fechas en febrero, marzo y abril. Suena en esa cadencia melódica tan particular de la banda Isla, otra de las canciones que forman parte de Canciones Chulas, el reciente último disco publicado por Los Enemigos, que abre como protagonista en portada El Confiscador de Sonajeros Hoy.

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Traveled Mind, canción que se mueve entre el rock psicodélico y el blues crudo de guitarras densas y una atmósfera oscura e hipnótica. Aparece en Half Asleep, Half Awake, el tercer disco que acaban de publicar Howling Jaws, que en su tercer trabajo el trío parisino sigue dando rienda suelta a su imaginación con luminosas canciones de corte psicodélico en el que tienen cabida melodías de pop floreado, hard rock y garage beat, todo ello entre atmósferas de space rock evasivo. Han cambiado su forma de componer, como ellos mismos explican, con las siguientes palabras. Hemos trabajado mucho más con claqueta para descubrir qué posibilidades artísticas nos ofrecía, en lugar de hacerlo todo por intuición. Este método nos permitió cortar y mover partes, grabar bucles y construir atmósferas de una forma mucho más libre. Palabras a las que el confiscador de sonajeros añade que estos cambios no han llegado solos, ya que también ha tenido bastante que ver su productor. Tras dos primeros trabajos en Londres, han viajado a la ciudad sueca de Göteborg para ponerse en manos de Kjell Gustafsson, bajista de The Soundtrack of Our Lives. El resultado son canciones más expansivas, además de algo más envolventes. Estarán el 28 de noviembre en el Outono Codax Festival de Santiago de Compostela. Suena ya un tanto más densa y pesada, pero igual de lisérgica, la siguiente Living the Dream, Howling Jaws.

El confiscador de sonajeros continúa en el capítulo de visitas internacionales con unos habituales de los escenarios españoles. The Lemon Twigs, el dúo formado por los hermanos Brian y Michael Daddario, publicó la primavera pasada Look for Your Mind, un nuevo viaje retro al pop de los 60 y 70 que fusiona la luminosidad del power pop con guitarras jungle y brillantes armonías vocales, que en esta nueva entrega suenan más variadas debido quizá a las aportaciones del resto de la banda en el proceso compositivo en estudio. Y es que no solo encerrados en él, sino también en directo, funcionan ya como un cuarteto. Eso sí, no abandonan las exultantes melodías de espíritu beateliano, aunque tampoco la ola de los Beach Boys y sus soleados coros, como se puede apreciar, en la canción que va a sonar tras el anuncio de sus conciertos el próximo día 15 de octubre en el Paralel 62 de Barcelona, 18 en el escenario Santander de dicha ciudad, 22 en el Malandar Music Club de Sevilla, 25 en el Round Club de Valencia y el 26 en el Teatro Eslava de Madrid. Suena ya Bring You Down, The Lemon Twigs.

más novedades que respiran y se inspiran en el espíritu de los 60, aunque también de los 70, como es Two Days of Thunderstorm and Rain, el primer en larga duración de Ant Colony, el proyecto de Alberto Lozano González, que desde Barcelona abraza los sonidos del rock psicodélico y el garaje hipnótico, de estética analógica y centrado en dichas décadas. Hay un riffs de guitarra pesado, momentos escapistas, desarrollos largos, una atmósfera sideral que él mismo comenta con las siguientes palabras. Hay una ruptura en algún lugar del álbum, pero también hay pérdida de certezas, desilusión y una forma distinta de mirar al mundo y a uno mismo. Las canciones fueron escritas desde ahí, desde el agujero, con tintes ácidos y cínicos y con la simple voluntad de entender lo que está pasando a tu alrededor. El disco nunca termina de explicar que se ha roto y en buena medida esa es la idea. Añade el confiscador de sonajeros que estará actuando hoy mismo en la Sala Bol de Barcelona el 31 de octubre en la Sala Cadabra de Madrid. Suena garajera y muy beat la siguiente: What will you do when the sky comes falling? Ant Colony.

0: Estamos muy orgullosos de recibir a su excelencia, el encargado de cooperación de la Embajada de los Estados Unidos.
1: Muchas gracias por la invitación.
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3: Se despidió dando dos besos a la doctora. Al llegar a casa, le comunicó a sus padres y a Esteban el diagnóstico y el tratamiento que le había prescrito María Luisa. Aunque no lo iban a ir proclamando por ahí. El argumento de padecer un trastorno mental justificaba el comportamiento de Javier a lo largo de tantos años. Fue recibido con bien en la familia, con comprensión, a la vez que con preocupación. Había pasado de ser considerado alcohólico y drogadicto a ser tratado como alguien frágil y extrasensible, con una afección psíquica. Pilar, en algunos momentos de nerviosismo, se echaba la culpa de lo que les pasaba a sus hijos, al mayor y al pequeño, que les había revelado no hacía mucho que era gay. Fueron sucediéndose los meses, y Javier se iba reponiendo. Se puso en forma, yendo a nadar. Leía la mayor parte del tiempo. Ayudaba a su familia en las tareas domésticas. Apenas tenía contacto con el exterior. Estuvo a punto de recaer unas cuantas veces en momentos de debilidad. La primera vez ocurrió una noche en que salió a tomar unas copas y un conocido, accidental, le regaló una dosis. Al llegar a casa, se la fumó en un papel de aluminio, casi sin ser consciente. No le sentó bien. Esteban encontró la prueba en la basura de la cocina el día siguiente y le echó una bronca monumental a su hermano, que se sintió tan culpable como imbécil y se deshizo en llanto.
4: Zeitangststörung.

Ansiedad del tiempo, sintetizados teclados minimalistas entre el electropunk recitado y bailable y la vocación crooner de su autor, Javier Corcovado. La canción aparecía en su doble disco Solitud y Soledad, publicado el pasado año. En Solitud se incluían canciones nuevas y en Soledad nuevas grabaciones actualizadas de canciones antiguas. La canción que acaba de sonar, la que acaba de sonar, aparecía en Solitud. Es nueva, por tanto, y en ella Corcovado incluía notas autobiográficas como su lugar de nacimiento en Frankfurt o algún trastorno mental que le ha acompañado en el tiempo. Una canción precisamente elegida en relación directa con el fragmento leído previamente por el confiscador de sonajeros que corresponde a La música prohibida, obra firmada por el citado protagonista con su nombre completo, Javier Pérez Corcovado. En esta segunda edición de más de 750 jugosas y absorbentes páginas, ninguna tiene desperdicio, vuelca su vida y su obra sin tapujos, de forma minuciosa y detallada. Nacido en 1963 en Alemania, aunque criado en el vallecano Alto del Arenal, pronto se convirtió en uno de los artistas más importantes de la escena musical underground madrileña, formando bandas como 429 Engaños, Demonios Tus Ojos, Mar Otra Vez, o en solitario como ya como Corcovado, junto a los Chatarreros de Sangre y Cielo o Criacuervos. El autor transforma su propia vida en artefacto literario, rompiendo además con el modelo tradicional del género autobiográfico. La obra está dividida en 42 capítulos, la mitad para cada uno de los dos siglos en los que está viviendo, y recorre la vida del autor desde su infancia hasta su madurez, pero no lo hace de forma cronológica. Aparecen saltos temporales, recuerdos y anticipaciones que hacen que pasado y presente se mezclen y se difuminen. Está además narrado en tercera persona, un recurso que le permite distanciarse de sí mismo y narrar sus experiencias desde una perspectiva externa. Utiliza un lenguaje directo y provocador, además de descarnado, duro con los muchos sucesos vividos, pero también incorpora elementos poéticos, humor negro y otros de gran sensibilidad y emoción. Dualidad que refleja el cambiante y bipolar, la cambiante y bipolar personalidad del autor protagonista. Aborda innumerables temas como el sexo, las drogas, la música o el amor, en sus situaciones, todas ellas más extremas, pero además de los excesos, también habla sin filtros de la familia, las parejas y amistades, la paternidad, la soledad, el fracaso o la necesidad de constante cambio para, en definitiva, sobrevivir, mostrando así no solo la imagen del artista rebelde y atormentado, sino también la persona vulnerable que intenta comprender su propia existencia. El anecdotario, como era de esperar, es amplio, está plagado de momentos increíbles, tanto divertidos como terribles, desde su viaje de regreso a España, la temprana actividad escolar, la dura vida del barrio, los primeros acercamientos amorosos y musicales, su curiosa faceta como pionero del skate en Madrid, del que casi llega a profesionalizarse, la mili en Tenerife, donde puede que empezara todo, sus primeros trabajos como delineante o sus inicios en el mundo de la música, relacionándose con diferentes artistas, compañeros, amigos y bandas. Todo ello va conformando su camaleónica personalidad. Es en definitiva una obra intensa, desmesurada, confesional y sobre todo muy sincera en su crudeza, que muestra las luces y sombras del músico, escritor, poeta y persona, y, como no, su pasión por la música y la creación. Por todo ello, y sobre todo por lo bien escrita que está, se puede leer como una novela al margen del conocimiento que se tenga del artista. La música prohibida, firmada por Javier Pérez Corcovado, es la recomendación que protagoniza la actualidad literaria en El Confiscador de Sonajeros hoy.

0: Abduction on Camera, canción de ritmo enérgico y repetitivo que se tensa entre el punk y la new wave más experimentales. Forma parte de You Say I Romanticize It, el tercer disco de Sweeping Promises que abrió como protagonista en portada el programa la semana pasada y del que el confiscador de sonajeros destacó la capacidad del dúo formado por el guitarrista Cofield Shunk y la bajista y vocalista Lyra Mondal para generar un sonido muy directo y contundente, rasposo y crudo, pero a la vez luminoso. Artesanal en cuanto a su facturación y sin aditivos innecesarios más allá de unos divertidos sintetizadores analógicos y algún teclado y viento en segundo plano. Tras Sweeping Promises, el confiscador de sonajeros continúa con más novedades de bandas que se sitúan en los límites de los géneros y estilos y que difuminan hasta acabar rompiendo dichos sonidos, llevándolos a terrenos personales de no fácil clasificación, aunque de reconocible ritmo, trepidante y en este caso oscuro, como ocurre en Bootleg, el octavo trabajo discográfico firmado por The Garden, dúo del condado de Orange en California, formado por los hermanos gemelos Wyatt y Fletcher Sears, que experimentan mezclando punk, electrónica, ruidismos varios, con un enfoque completamente libre. Formados en 2011, logran construir un universo propio bajo lo que ellos mismos denominan sonido Bada Bada, basado principalmente en ritmos muy precisos, muy repetitivos en el bajo, también en la batería, con los que generan una intensidad extraña, pero muy atractiva, en una especie de caos controlado o no tanto en algunas canciones. Lo hacen en corto minutaje, fluctuando en intervalos entre el minuto y medio o los 2 minutos y medio, para un total de 14 canciones en algo más de media hora. Rápidos e intensos, como la canción que va a sonar a continuación, envolvente, oclusiva y recitada, que además da título al disco. Bootleg, The Garden.
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5: Los fragmentos de audio que han ido apareciendo a lo largo del programa de hoy forman parte del avance promocional de la película Narciso, producción paraguaya dirigida por Marcelo Martinesi, que cuenta la historia de un carismático joven que regresa desde Buenos Aires a La Paz, fascinado por el rock and roll. A la capital paraguaya, fascinado por el rock and roll. Gracias a su personalidad y a su trabajo en la radio, pronto se convierte en una figura popular. Sin embargo, su manera de vestir, bailar y relacionarse con otras personas choca con una sociedad conservadora y represiva. La historia está inspirada en el caso real del locutor Bernardo Aranda y a través de este personaje se retrata una sociedad marcada por el miedo, la censura y la persecución. Narciso representa la libertad y el deseo de vivir de acuerdo con su propia identidad. El resto de personajes ayudan a mostrar las diferentes actitudes de una sociedad desigual y clasista. Desde el punto de vista visual, apuesta por un estilo oscuro y claustrofóbico hasta el extremo. Dominan totalmente los ambientes nocturnos, los interiores con luz tenue, las calles estrechas y mal iluminadas. Todo ello transmite una fuerte sensación de agobio y de angustia, además de una impronta de vigilancia y amenaza permanente. No hay una sola imagen de exteriores con luz solar. La radio, un homenaje a cómo era antes, en la que todo se hacía en directo y con público, funciona como elemento narrativo. Es un espacio de libertad, pero también es un lugar donde se hace visible la represión. Es el canal de entrada del rock and roll desde los Estados Unidos en relación directa con las empresas que llegan al país para modernizarlo, mientras la tradición y el conservadurismo sigue estando aún muy arraigado en la sociedad. El montaje y la narración generan también sensación de incertidumbre, además de los silencios, las miradas y los espacios que tienen tanta importancia como los diálogos. Todo ello genera atmósferas inquietantes, opresivas, como la radionovela de Drácula, que se escenifica teatralmente en la radio y cuya inclusión no es nada casual. Como metáfora de un país que vive bajo el miedo. Por todo ello y más, Narciso, del director Marcelo Martinesi, es la recomendable película que protagoniza la actualidad cinematográfica en El Confiscador de Sonajeros hoy. Como siempre, mejor en versión original, con o sin subtítulos, dependiendo del dominio del idioma. En este caso, del castellano y del guaraní, las dos lenguas oficiales en Paraguay y en su capital, Asunción. Además de en la sala oscura, en sala oscura y en pantalla grande, la de un cine.

Getting Sober, tórrida canción entre el glam y el soul, que forma parte de Evidence, el primer trabajo en estudio de Spike Fuck, curioso personaje que dice llamarse así realmente, un tipo que desde Melbourne, Australia, define su música como smack wave, una mezcla de post-punk, new wave, glam, punk y country oscuro, y que declara que estar vivo es estar traumatizado. Y es que tras iniciarse en la música a finales de la década pasada, una serie de traumas familiares y temas de droga acabaron con sus huesos en un retiro espiritual en Tasmania. Huida del mundo que no pudo soportar por mucho tiempo, parece ser, pues regresó hace un par de años. Y en sus canciones se alternan momentos agresivos y acelerados con pasajes más sombríos, melancólicos y atmosféricos, con una voz teatral, provocadora y algo decadente, transmitiendo con todo ello una energía extraña, nocturna y visceral, pero muy atractiva. Tiene una discografía dispersa en singles, EPs y directos, pero este Evidence es su primer trabajo largo. Tras Spike Fax, el confiscador de sonajeros continúa con más sonidos oscuros, como son los que aparecen en Nobody's Coming to Save You, el segundo disco de Gurriers, en el que la banda irlandesa, un tanto al rebufo de sus paisanos Fountain D.C., aunque con un tono más épico y agresivo, transitan por las sendas del sonido lúgubre en post-punk, de guitarras angulosas y tensas, de riffs que combinan con acordes abrasivos e inquietantes. Sobre todo ese entramado se alza una voz recitada a veces y gritona a otras. Una catarsis en la que no falta la electrónica cibernética, tampoco el sonido industrial. Suena visceral, apocalíptica y atormentada. Una de sus canciones más negras. La siguiente, I Wish I Was Gurriers.

El confiscador de sonajeros continúa por las sendas tenebrosas y en el capítulo de novedades, con Cancel Me, I'm Tired, el segundo disco de Fat Dog, la esquizofrénica banda del South London que se adentra en los sonidos más agresivos y bailables del electropunk y la electrónica rabera, apoyándose en la visceral voz de Joe Lopp, desgarrada, gritona y casi por momentos también recitada. Suenan bajos muy marcados, baterías sincopadas y contundentes, además de sintetizadores estridentes. El resultado es un sonido oscuro pero festivo, pensado para hacer bailar de forma acelerada, taquicárdica, descontrolada, aunque con momentos para frenar y reflexionar, como indica el irónico título del disco, Cancéleme, estoy cansado, como rendición ante los excesos del baile. Estarán en directo el próximo jueves, día 15, en el Galileo Galilei de Madrid y el sábado 17 en el Paralel 62 de Barcelona. Suena uno de esos momentos de descomprensión psíquica en su versión más apocalíptica y negra. Una canción que se desmarca del resto. Heart of Darkness, Fat Dog.

0: ¿Cómo le va a hacer a uno ilusión que le inviten a una boda, hombre? Hay que comprarse un traje.
1: Sí.
0: Hay que hacer un regalo.
1: Sí.
0: Hay que llevar dinero para...
1: Para eso.
0: Para la corbata, el purito y tal. Y...
1: Sí, sí.
0: Un lío, un lío.
1: Es un lío. Es un...
0: Primero ya dónde te sientas, ¿no? Eso sí. Lo primero. Y yeah. Con quién. Y,
1: claro que
0: y luego
1: sí.
0: Todo esto ya... ¿No? El gracioso y tal, que se besen.
1: Que se besen, pues... que se besen, ¿no?
0: Siempre lo mismo, ¿eh? No sí. Hay mucho tampoco...
1: Hay mucho.
0: La espada, ¿no? La espada con la tarta.
1: Con la tarta, sí.
0: La corbata del novio y tal. A poner...
1: El purito. El purito, ¿eh?
0: Siempre a poner, ¿eh?
1: A poner, sí, siempre.
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Modo sigilo, intensa melodía entre guitarras crudas y teclados vibrantes, aparece en Señales Brutales, el tercer disco de Aiko, el grupo, en el que el trío madrileño evoluciona desde el enérgico pink pop costumbrista y surrealista de sus anteriores trabajos hacia un sonido más sólido y elaborado. Exploran nuevos matices, pero conservan la urgencia y espontaneidad de sus anteriores trabajos. Aquí se combinan guitarras afiladas, ritmos acelerados y melodías pegadizas, manteniendo esa actitud desenfadada y visceral que les caracteriza. El resultado es un disco directo y ruidoso, en el que los teclados se hacen más presentes, muchas veces en el mismo plano que las guitarras. Anuncian extensa gira de conciertos. El 20 de noviembre estarán en el Club Matute de Palma, en Mallorca. El 26 en el Planta Baja de Granada. 27 en la Sala X de Sevilla. 28 Sala Impala de Córdoba. Ya en el mes de diciembre, día 12, en el Dabadaba de Donostia San Sebastián. 18 en el Mondo Club de Vigo. Y el 19 en el Garufa Club de A Coruña. Y también en el Home Group de Lugo. Y anuncian muchas más fechas ya para el año 2027. Tras Aiko, el grupo, el confiscador de sonajeros, continúa con algunas novedades de bandas emergentes en el que la melodía y el eléctrico sonido de las guitarras está más que presente, como se aprecia en Cosas de cada año, el primer trabajo largo de Dopplers, banda madrileña de pop ruidoso y estribillos pegadizos, una intensa y emocional combinación de momentos luminosos y desenfadados, con otros más crudos, cercanos al grunge, desenfreno pop cuyas letras giran en torno al paso del tiempo, los cambios vitales, la nostalgia, el miedo a perder, las ganas de mejorar y la duda eterna que a todos acecha. Lo que podría haber sido sí, ese interrogante del que nadie escapa. Suena radiante y a la vez oscura la siguiente luz del pasillo Dopplers.

Otra banda que se mueve entre el pop ruidoso y en esencia también algo grunge es Baloncesto. La banda madrileña presenta su segunda entrega, Un Mundo para Gloop, que gira en torno a una pequeña figura de cerámica que recibe de mano de sus creadores la cantidad abrumadora de vivencias que dan forma a las 11 canciones que lo conforman. La cerámica funciona como metáfora, que habla de fragilidad, contradicción y humanidad en un mundo cada vez más rápido. El disco se divide en dos mitades, una primera cara optimista y una segunda pesimista. El jarrón medio lleno frente al jarrón medio vacío. En palabras de la banda, este disco nace de aceptar que somos frágiles como una pieza de cerámica hecha a mano, única, imperfecta y aún así capaz de sostenerse en pie. Gloop es quien recibe todo eso por nosotros, el golpe, la belleza, la tensión, y nosotros quienes le ponemos sonido. Están hoy mismo presentando el disco en directo en el Planta Baja de Granada, el próximo día 22 de octubre en la Lata de Bombillas de Zaragoza, el 23 en Saubach de Barcelona y el 1 de noviembre en el 16 Toneladas de Valencia. Suena de la parte del jarrón medio lleno, o sea, la optimista, la siguiente canción, la gira tardía, Baloncesto.

Punto y final a la edición de hoy con una banda que no es nueva, pero que renace tras 17 años de silencio. Landa, con Álex Gallardo como cabeza visible, un clásico de la escena underground madrileña de los años 90 y los 2000, que estuvo al frente de bandas como The Knives o The Rebels, retoma su último proyecto y presenta nuevo disco, Perfecto Desastre. Un disco de pop de guitarras melódico y directo, bajo definido y baterías dinámicas, con sutiles arreglos de teclado principalmente y una producción limpia y clara. Como resultado final, un disco de composiciones equilibradas entre la nostalgia y la energía, como así se puede apreciar en la siguiente canción, Guerra Mundial. Con ellos, con Landa, el confiscador de sonajeros se despide. Lo hace no sin antes recordar que ha abierto como protagonista en portada el programa de hoy con Canciones chulas de los enemigos y hacer lo propio con Outsider. Hacer lo propio con... Half Asleep, Half Awake de Howling Jaws y continuar con... The Lemon Twigs, Ant Colony, Javier Corcovado, Sweeping Promises, The Garden, Spike Fuck, Gurriers, Fat Dog, Icol Grupo, Dopplers, Baloncesto y los citados Landa. La actualidad literaria la ha protagonizado en El Confiscador de Sonajeros hoy, La Música Prohibida, obra de Javier Pérez Corcovado, y la cinematográfica Narciso, de Marcelo Campanesi. El Confiscador de Sonajeros emite en directo los jueves entre las 9 y las 10 y media de la noche, la repetición del programa los lunes cuando finaliza y se convierte en martes a las 12 de la noche y en el podcast cualquier día, a cualquier hora y en cualquier lugar. Eso sí, únicamente en Radio Utopía. El Confiscador de Sonajeros solo se emite en Radio Utopía. Como no, hasta la semana que viene.

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3: Hola, muy buenas. Soy Ramón Moinho y estoy aquí con Carlos. Estoy aquí, no sabéis dónde es estar aquí, porque no estamos en Radio Utopía. Estamos en un pueblo que se llama Urueña, que es el pueblo de los libros, ¿no? Nuestro invitado asiente con la cabeza, porque hace muy bien, porque no lo hemos presentado todavía, no hemos tenido esa educación de presentarle. Bueno, pues la gente que conozca algo sobre la canción de autor y le llama la atención el pueblo Urueña, bueno, pues el alma de Urueña es Joaquín Díaz. Joaquín, ¿cómo estás?
4: Muy bien, ¿y tú, Ramón?
3: ¿Te vale la presentación del alma de Urueña?
4: Bueno, sí. Yo soy por lo menos el cuerpo presente, porque aquí vivo hace 36 años, 37, y aquí resido y aquí trabajo mucho desde por la mañanita, que me levanto muy temprano, y aquí he procurado hacer mi nido.
3: Tienes un museo etnográfico, diriges el museo etnográfico, en el que tienes muchas cosas. Uh-huh. Entre ellas está también tu obra.
4: Sí, la idea que tuve al hacer esto, que luego se convirtió en fundación, era crear un lugar al que pudiera acudir cualquier persona que tuviera interés en la tradición, en el patrimonio común, y se me ocurrió que podía estar en un sitio pequeño para que fuese asequible y fuese visitable como si fuera algo turístico. Y ese pueblo, pues, vino la suerte a decir que era Urueña. Aquí tenía la Diputación de Valladolid una casa, una casona, que había comprado en la época en la que el turismo estaba empezando en España, en los años 60 del siglo XX, y no se hizo al final lo que se pretendía, que era un parador. Y al no hacerse eso, pues se le ocurrió al entonces presidente de la Diputación que sí se podía hacer otra cosa. Y a mí se me ocurrió que sí, se podía hacer un centro de documentación, que es lo que al final ha sido. Un centro de documentación donde existen muchas secciones. Hay una fonoteca, hay una biblioteca. Es un centro de documentación, en suma.
3: Al que tienen que venir nuestros oyentes. Uh-huh. Porque, sigue siendo un parador, porque es un sitio donde paran, aquí hay que parar, si se pasa, para donde se pase.
4: Sí, sí,
3: ¿vale?
4: Sí.
3: Aunque vayas a Cádiz, te desvías. Puedes pasar por aquí.
4: Sí.
3: Bueno, todo el mundo conoce a Joaquín Díaz como folclorista. Es uno de los primeros folcloristas. Pero está muy relacionado con la canción de autor, iremos diciendo cosas. Le hemos pedido que seleccione 10 canciones. ¿De cuántas tienes en tu biblioteca?
4: Pues yo creo que grabadas tengo como 1.100, una cosa así.
3: Vale, pues eso, pues el caso es que no tardaste nada
4: no.
3: en mandarme las canciones.
4: Claro.
3: ¿Por qué las seleccionaste tan rápido?
4: Pues
3: ¿lo tienes claro cuáles
4: sí,
3: son?
4: Sí, generalmente me fío del gusto del público, es decir, me fío de lo que me dice la gente que le gusta. Porque a mí me resulta ya muy difícil casi hasta acordarme de qué he grabado. Hay momentos en los que discos casi podría decir que no los he grabado yo, ¿no? De tan lejos como están en la memoria y en el, en fin, en la en la historia de mi vida, ¿no? Que ya acabo de cumplir 60 años de actividad y 77 de edad. Entonces, sí, fue sencillo porque son los que he visto que gustan más a la gente.
3: Bueno, pues vamos a escuchar la primera, que es El arriero de Bembibre.
4: Pues,
3: ¿qué nos cuentas?
4: El arriero de Bembibre es curioso porque yo lo descubrí en un cancionero de León. Y ese cancionero, el cancionero de Berrueta, no siempre traía melodía. Entonces venían los textos y a mí al principio, y esa es la relación un poco que tú has comentado con los cantautores, ¿no? Que yo empecé a darme cuenta de que muchos de esos textos que me gustaban mucho no tenían melodía, y entonces me atreví a ponerla yo, aunque no dijera que la melodía la había puesto yo o que la había inventado, ¿no? Y de hecho creo que he llegado a hacer 200 canciones que tienen melodía mía. Y eso me hace, digamos, alinearme un poco con el mundo de los cantautores, que en los años 60 y 70 no me permitía. ¿Por qué? Pues porque no había dicho que las canciones eran mías y, por tanto, no era cantautor. Era cantante de música popular o de música tradicional, ¿no? Sin embargo, en este caso, en El arriero de Bembibre, hice una melodía que luego incluso se ha utilizado para lo que se llama hacer un contrafactum, cosa muy muy habitual en el mundo de la música. El contrafactum era una música muy popular sobre la cual se ponían distintas letras, ¿no? Y entonces, en este caso, la melodía del arriero de Bembibre se ha utilizado incluso como contrafactum para otros textos.
3: Eso es. Entonces eres un cantautor, está claro, que utilizas la música, perdón, la canción tradicional, la canción en el sentido de poesía tradicional, poesía popular, frente a la poesía culta, que otros trovadores, otros cantautores, como Amancio Prada, pues han musicalizado a otros poetas cultos, ¿no? Pasamos al Enamorado y la Muerte, que precisamente es esta canción, la tiene también grabada Amancio Prada. En algunos sitios en internet pone composición de Amancio Prada y de Joaquín Díaz.
4: Sí, sí, bueno, él descubrió, y tiene mucha gracia porque lo cuenta además con ese gracejo que tiene y con ese misterio también que le da a las cosas, ¿no? Lo descubrió porque lo cantaba una chica después de un recital, se fueron a tomar unos vinos y al parecer pues la chica empezó a cantar esa canción y a Amancio le pareció pues una cosa medieval, ¿no? Y claro, yo sí que efectivamente lo había compuesto un poco pues sobre las bases de la música de la Edad Media, ¿no? Para que pareciera más todavía una música de época, ¿no? Entonces, al cabo de un tiempo, cuando un día estábamos juntos, que hemos hecho muchas tertulias juntos, pues me dijo, es que esa canción, claro, se nota que es una cosa de la Edad Media. Digo, no, perdona, Amancio, digo, la música es mía, lo que pasa es que a lo mejor he tenido el acierto de dar con ese estilo que utilizaban los trovadores o los cantores populares de esa época.
3: Pues habiendo escuchado ya El Enamorado y la Muerte, pasamos a otra canción que es El Ramo Verde. Realmente se llama Dime Ramo Verde, ¿no?
4: Sí.
3: Es de Raíces Profundas, de Canciones de Sanabria.
4: Sí, sí. Yo por lo menos lo recogí en Sanabria, aunque hay gente que lo ha recogido en otras zonas de Zamora. Es una canción muy bonita, desde mi punto de vista tiene dos elementos fundamentales. La melodía es muy agradable y el texto parece que está recordando sugiriendo un mundo poético visual, ¿no? Parece que está ese agua del mediodía, ese ramo verde que se ofrece como un símbolo de amor. Es un texto muy poético y, sin embargo, a mí me lo cantó una señora de pueblo y me parecía maravilloso en sus labios, ¿no?, escucharlo de ella, ¿no?
3: Eso es lo que tiene la canción popular, ¿no?
4: Efectivamente, que yo creo que acierta, la música popular acierta con el texto y con la melodía, y luego se va puliendo a lo largo del tiempo, se va como las piedras de los ríos, ¿no? Se van puliendo con los miles de años que pasan por ellas y terminan convirtiéndose en algo hermosísimo y muy perfecto.
3: Bueno, estamos con Joaquín Díaz en este programa de los cantautores que nos ha recibido en su museo, porque es tu museo,
4: sí.
3: Y estamos en la mar de Augusta aquí. Joaquín Díaz tiene un montón de premios. Desde el Premio Castilla y León de Humanidades y Ciencias Sociales, que es el máximo galardón en su género en la comunidad de Castilla y León, hasta la medalla de oro al mérito de las bellas artes. ¿Quieres destacar algún otro premio que tengas? Porque todos estos premios y toda esta información la podemos encontrar en la página de la Fundación.
4: De la Fundación.
3: No vamos a alargarnos en esto porque no estaríamos hasta mañana. Pero sí me gustaría saber a qué premio tienes un cariño especial.
4: Pues esos dos que has mencionado son muy importantes. También la medalla de oro de la provincia de Valladolid, lo cual quiere decir que soy un poco profeta en mi tierra, aunque mi tierra...
3: Tienes una calle en Valladolid.
4: Efectivamente, una plaza me han hecho recientemente, me han dedicado.
3: Es más importante que una calle.
4: Sí, por lo menos es más grande. Yo creo que los premios que me han dado, todos los he recibido con la misma satisfacción, con el mismo orgullo, con la misma, en fin, alegría de que me dieran eso. Y hace poco, hace dos años, me dieron en Asturias, toda la familia de mi padre es asturiana, me dieron en Asturias un homenaje que me gustó muchísimo, porque además participaron en él muchos cantautores, mucha gente muy conocida en el mundo artístico, pero también muy reconocida por mí. Yo no hice, digamos, la selección, la hizo otra persona, pero estoy muy satisfecho de todo el mundo que participó y que quiso...
3: ¿Nos puedes decir?

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